0: 2 de la tarde.
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0: 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Son las 6:29.
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0: 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Son las 6:58. 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

0: 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Son las 7:30.
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0: 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Son las 7:59 minutos.
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0: 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Son las 8 con 28 minutos.
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0: 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Son las 8:59.
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0: 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Son las 9:27.
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0: 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Son las 9:57.
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Son las 10 con 29 minutos. 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

0: 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Son las 10 con 58 minutos.
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20: ¿Cómo están? Soy Claudia Mejía. Una nueva semana, un nuevo episodio. Hay un tema que, pues como mujeres tal vez sepamos cómo manejarlo, pero tal vez haya mujeres o adolescentes que aún no, y es este tema de la higiene menstrual. Y para eso tenemos a nuestra querida doctora Carelia Mendoza, ella es ginecóloga. ¿Cómo estás, doctora?
21: Muy bien, muchísimas gracias, un gusto estar con ustedes.
20: Hablemos de la higiene menstrual, pero sí quisiera como una guía, ¿no? O sea, saber el paso a paso.
21: Claro.
20: De una buena higiene menstrual.
21: Hablar de higiene menstrual es un tema bastante amplio en el sentido de que hay muchas cosas que aún no sabemos. Sin embargo, pues la mayor parte de nosotras tenemos el contacto o de alguna manera nos introducimos a la higiene menstrual como Dios nos da a entender.
20: Sí.
21: Porque nadie nos explica qué usar, cómo usar, cada cuánto cambiarlo. En el mejor de los casos, nuestra mamá, prima, tía, amiga nos orientará un poco. Pero a pesar de todo lo que hemos avanzado en comunicación, en normalización del periodo menstrual, pues finalmente no hemos logrado que esto sea hablado de manera amplia, ¿no? Porque todo el mundo esconde como esa parte todavía. En muchas ocasiones pensamos que esto es como algo que es sucio, ¿no?
20: Mucho tabú.
21: Mucho tabú, justamente. Lo primero que debemos de saber es, cada mujer es única, cada mujer tiene afinidades o facilidades para determinados productos de higiene menstrual, pero lo más importante es a ti que te sirve y a ti que te acomoda.
20: Esto de las copas no es tan nuevo, ya tiene tiempo, pero el otro día yo hablando con una prima le decía, bueno, ¿por qué no intentas usar la copa? Dice, es que no he tenido relaciones. Y yo me quedé como en ceros y en blanco porque no supe qué decirle, porque no estoy informada sobre esta parte, este producto de la copa. Entonces, ¿esto es un mito? ¿Es real? ¿Quién puede usar la copa? Bueno, tú nos acabas de decir lo que mejor te acomode y te funcione.
21: Estos dos elementos, al igual que los tampones, son situaciones que tenemos o objetos que tenemos que introducir dentro de la vagina. Aquí el por qué usarlos o no usarlos cuando se ha tenido o no se ha tenido vida sexual depende precisamente de un mito que tenemos muy arraigado, uh-huh, de la cuestión de virginidad. Tenemos muchas veces esa idea de que si no se han tenido relaciones sexuales no se pueden utilizar este tipo de copas o de discos o de tampones. Si la paciente está consciente de que su virginidad está únicamente dada por una estructura anatómica que puede o no estar presente, puede o no romperse en el momento de la primera relación sexual, y para ella es mucho más fácil utilizar mediante educación que nosotros le damos a veces en el consultorio para la utilización de tampones o copas menstruales, pues adelante. Aquí la única situación es que cuando no han tenido vida sexual, utilizar este tipo de elementos puede llegar a producir un poco de dolor o incomodidad. Por eso es que muchas veces pues no se les recomienda, pero no propiamente está prohibido.
20: ¿Cuál sería la opción para las personas que no tienen un fácil acceso a estos productos?
21: En muchas zonas rurales incluso todavía utilizan telas como tal para absorbentes y no utilizar productos que sean desechables, y precisamente por el alto costo que tienen. Entonces son regiones en donde están acostumbrados a utilizar los recursos propios, porque no hay forma de que ellos tengan acceso a otro tipo de procesos o de materiales como las toallas sanitarias.
20: Y por ejemplo, si estas mujeres utilizan estas, supongo que son como los pañales que usan para los niños.
21: Sí, o incluso, por ejemplo, algunas telas absorbentes como los tipo toalla, la toalla para lavarse las manos, llegar a utilizar. Okay. Y lo único que se les recomienda es que estén perfectamente lavadas, perfectamente secas antes de utilizarlas, porque esto puede ser un factor de riesgo para infección. La copa menstrual es una excelente opción, pero también tiene ciertas situaciones que debemos de tomar en cuenta. Entiendas que tienes que cambiarlo cada 6 a 8 horas recomendablemente, incluso de acuerdo a la cantidad de flujo que tienes puede ser esto más frecuente. Al igual que con la toalla sanitaria, se recomienda cambiarla entre cada 6 a 8 horas para evitar algún accidente o alguna situación de infección.
20: ¿Tipo de ropa interior?
21: Okay.
20: O sea, que podamos utilizar.
21: Bien. Independientemente de que estemos o no en un ciclo menstrual, nosotros debemos utilizar ropa interior que sea completamente algodón, es la recomendación siempre, completamente de algodón. Tratar de evitar que tenga colores, porque se ha visto que incluso los colores pueden llegar a tener algunos elementos que pueden ser disruptores endocrinos. Tratar de evitar telas sintéticas precisamente por el contacto con estos disruptores endocrinos o por contaminación. Y ropa que no sea muy ajustada, porque pues nos encanta meternos en esos pantalones súper embarrados que nos ponemos con calzador, pero no es como lo más sano, ¿no? Entonces, en cuanto a la ropa interior, pues no debe ser ajustada y debe ser de algodón preferentemente.
20: El lavado de manos. O sea, yo creo que debe ser el primer paso, así uses lo que estés usando, lavarte las manos.
21: Sí. Independientemente del producto que nosotros utilicemos, siempre se recomienda para remover cualquier producto de higiene menstrual lavarse las manos previamente, porque vamos a tocar nuestra área genital.
20: Ay,
21: y
20: sí.
21: Todo lo que traemos en las manos, o sea, todo lo que toca nuestras manos en todos lados, pues tiene mucha contaminación de muchas cosas. Entonces lo ideal es sí, lavarnos las manos antes de ir al baño.
20: Por favor, y después también, ¿no? Digo,
21: sí.
20: La preciosa hay que cuidarla. A la hora de lavar tu área genital, hay demasiados productos también, existen muchísimos productos, jabones, lociones, etcétera, etcétera, etcétera. ¿Qué es lo recomendable para la limpieza?
21: Lo recomendable es no utilizar productos perfumados, que eso es fundamental. Bañarnos únicamente con agua y jabón, jabón neutro de preferencia, sin aromas, sin olores añadidos, porque estos pueden llegar a generar contaminación como lo hablamos con los productos de higiene menstrual. Entonces, realmente, otra vez venimos de campañas publicitarias en donde dicen que nuestro cuerpo tiene que oler a flores del campo, y pues la realidad es que no es cierto.
20: No.
21: Entonces, pues nos hemos acostumbrado a que debemos de oler perfumadas todo el tiempo, y esto no es necesario. Con que nosotros tengamos una higiene con un jabón neutro, un jabón de baño que no sea perfumado, es suficiente. Existen muchos productos, mientras estos no tengan algunos fenoles, algún aromatizante, podemos utilizarlos.
20: La limpieza para ir al baño, ¿cómo debería de ser?
21: Siempre tratamos de encontrar productos que nos puedan ayudar en nuestra vida diaria. Entonces, hay, por ejemplo, a quienes se les facilita las toallitas húmedas. La realidad es que dentro de todo lo que se ha estudiado, lo único que se pide es que si se utilizan, por ejemplo, toallitas húmedas, estas no sean con alcohol y no tengan ningún tipo de perfume. Entonces, lo que hacemos habitualmente y la práctica común es el uso de papel higiénico, con lo cual tendría que ser suficiente. Lo ideal es que nosotros tuviéramos un lavado con agua y posteriormente solamente secar a palmaditas con el papel higiénico, pero se considera que utilizar únicamente el papel higiénico y limpiarnos de adelante hacia atrás, pues tiene que ser suficiente para nuestra higiene.
20: ¿Y baño diario?
21: Baño diario, sí, por supuesto.
20: ¿Estés o no estés en tu periodo?
21: Así es.
20: Okay. Bueno, digo baño diario porque, bueno, una sabe de eso, ¿no? Entonces claro, ya una a los dos días y no te bañas ya estás como de...
21: Exacto, como pero incómodo, también ¿no? Tratar de no exagerar en nuestro aseo diario porque... Pues hay pacientes que se lavan con ciertos jabones que son muy abrasivos para la piel. Mm. Entonces, este tipo de jabones está prohibido.
20: ¿Cómo abordar este tema con las niñas, con las hijas?
21: Primero, debemos de aprender nosotros, quitarnos todos los tabús, todos los mitos que tenemos en la cabeza, quitarnos las dudas. Y segundo, pues entender que también nuestros hijos ahora tienen acceso a otro tipo de elementos que a veces pues llegan a conocer más de ciertos temas que nosotros. Entonces, entre mejor estemos preparados, podemos pedir apoyo de un médico para poder orientar a nuestros hijos sobre estos temas.
20: Pues muchísimas gracias por estar aquí y por darnos estos tips. Soy Claudia Mejía. Bye.

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0: 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Son las 11 con 27 minutos. 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
2: Claudia Sheinbaum, presidenta de México.
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1: Más que descarrilamiento, se movió, digamos, no cayeron completamente los vagones, pero sí fue un incidente y se están haciendo las revisiones.
2: Claudia Sheinbaum, presidenta de México.
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1: Lo que es importante el día de hoy, que es principalmente escuchar a nuestra comunidad estudiantil, que ha hecho la solicitud de esta mesa de trabajo y de diálogo para solventar algunas de sus dudas.
2: Patricia Zarza, rectora de la UEMEX.
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Britney Jean Spears nació en Macomb, Mississippi, en 1981 y creció en Kenwood, Luisiana. Desde muy temprana edad demostró un talento excepcional para el canto y el baile, participando en concursos locales y programas de televisión.

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1: Durante sus años escolares, Britney era una estudiante dedicada a sus actividades artísticas, equilibrando sus estudios con clases de canto, baile y actuación. Su talento era evidente para sus profesores, quienes la describían como una joven disciplinada y con una determinación inusual. Su sencillo debut, Baby One More Time, lanzado en 1998, la catapultó a la fama mundial, convirtiéndola en un fenómeno pop adolescente de proporciones históricas. Su carisma, su voz distintiva y sus coreografías innovadoras la establecieron como una fuerza imparable en la industria musical. El impacto cultural de Britney fue inmenso, influyendo en la moda, el baile y la música pop de finales de los 90 y principios de los 2000. Su imagen de chica buena con un toque de rebeldía resonó con millones de jóvenes en todo el mundo.

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1: La trayectoria de Britney Spears estuvo marcada por un éxito masivo desde una edad temprana, lo que la sometió a una intensa presión mediática y personal. A pesar de los desafíos personales que enfrentó, Britney dejó un legado imborrable como uno de los íconos más grandes del pop. Su música continúa siendo celebrada por su energía, su ritmo y su impacto cultural. Su historia de resiliencia y su lucha por la libertad han resonado con millones de fans en todo el mundo, convirtiéndola en un símbolo de fuerza y perseverancia.

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Gorillaz es un proyecto musical británico creado en 1998 por Damon Albarn, el líder de la banda Blur, y Jamie Hewlett, el co-creador del cómic Tang Girl. La banda está compuesta por 4 miembros virtuales animados, 2D, Murdoch Nichols, Noodle y Russell Hobbs. Más que una simple banda virtual, Gorillaz cuenta con una rica y elaborada historia de fondo para cada uno de sus miembros animados. Esta narrativa se desarrolla a través de videos musicales, cortometrajes, sitios web y otros medios, creando una experiencia inmersiva para todos los fans.

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1: La música de Gorillaz es eléctrica y experimental, fusionando elementos del rock, el pop, el hip hop, la electrónica y el reggae. A lo largo de su trayectoria, han colaborado con una asombrosa variedad de artistas de diferentes géneros, como De La Soul y Snoop Dogg, hasta Lou Reed y Elton John. A pesar de ser una banda virtual, ha logrado un enorme éxito en el mundo real. Sus álbumes han vendido millones de copias en todo el mundo, han encabezado las listas de éxitos y han realizado giras con músicos reales interpretando la música completamente en vivo, mientras los personajes animados aparecen en pantallas gigantes. Gorillaz continúa evolucionando y sorprendiendo a sus fans con nuevos álbumes, personajes y también historias. Su capacidad para reinventarse y su enfoque artístico lo han mantenido relevantes en la escena musical durante más de 2 décadas.

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1: Cabá fue un grupo de pop mexicano que surgió a principios de los 90 y se caracterizó por su energía, sus coreografías y sus canciones llenas de ritmo y alegría. Canciones como La calle de las sirenas y Al pasar son solo algunos de los temas que se convirtieron en himnos para la juventud de los años 90 en nuestro país.

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1: El nombre Cabá proviene del maya yucateco y tiene varios significados, entre ellos mano fuerte y poderosa o lugar de máscaras. También se le da significado de camino de dioses. Después de su separación en 2005, Cabá se reunió varias ocasiones para realizar giras y conciertos nostálgicos que han dejado una huella importante en la música pop mexicana.

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RBD surgió como un proyecto musical dentro de la exitosa telenovela mexicana Rebelde. Los integrantes del grupo, Anaí, Dulce María, Maite Perroni, Alfonso Herrera, Christopher Uckerman y Cristian Chávez, interpretaban a los personajes principales de la serie y sus canciones se convirtieron, rápidamente, en himnos para una generación. La popularidad de RBD trascendió las fronteras de México y se convirtió en un fenómeno global. Sus canciones se escucharon en toda Latinoamérica, España y Estados Unidos, y sus conciertos reunieron a miles de fans en cada ciudad.

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1: RBD experimentó con diferentes géneros musicales, desde el pop y el rock hasta la balada y el reggaetón. Las canciones de RBD transmitían mensajes positivos sobre la amistad, el amor, la superación y la importancia de ser uno mismo. Debido a esto, cientos de oyentes encontraron en la música de RBD una forma de expresarse y sentirse bien. A pesar de que el grupo se separó en 2009, el legado de RBD sigue vigente. Sus canciones continúan siendo escuchadas y sus fans siguen recordando con cariño esa época. En 2020, los integrantes se reunieron virtualmente para un concierto en línea que emocionó a sus seguidores en todo el mundo.

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